0: 未被纳入本轮降税清单。中美经贸关系的变化引发阿根廷大豆产业界的关注。业界人士表示，中国是阿根廷重要的出口市场，除了大豆的出口，他们更希望发挥本国加工产业优势，拓展豆粕、豆油等的出口机会。
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2: 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Lo mismo que China, podríamos decir. 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
2: 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No solamente bienes del agronegocio, también bienes industriales, ¿no?
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0: 下节回来继续关注。内地九月制造业采购经理指数 PMI 为50.1，重返扩张区间。泰晤士2027年世界大学排名，香港有5间大学进入百强。
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6: 解放军九月南海多项演训实弹射击还没爆料，台军战时应急中心可能选址台北故宫。日本新建65座弹药库，着重地下储存。防卫省研究军用人形机器人。